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So Meta decided to do a bot purge, right? So eliminaron muchos bots en las redes sociales. Bots son básicamente perfiles falsos. Y este, pues muchos influencers, muchas personas que eran seguidos por bots, perdieron muchos seguidores porque esas cuentas se eliminaron. No te preocupes, esas personas no existían. Eran perfiles que era simplemente para incrementar los follows de muchas personas. A lo mejor te seguía a ti un bot o dos o tres y por esa razón notaste que posiblemente perdiste unos followers. Pues muchas personas are upset about that. Now, did you lose any followers? My question to you. Because I saw a lot of influencers were complaining. They were like, what the heck? How did I lose like 500, like 2,000 followers de un día para el otro? Pues they were bots, you guys.

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